Reilly, Amor del Bueno, sonando en Fidelity con Ricky Omar. Tú vas en este fin de semana espectacular, donde no faltan esas canciones favoritas de siempre, porque las tenemos una tras otra. Y eso queda demostrado. Escucha, ahí está, claro que sí. Oye, tres frecuencias para donde sea que vayas en Puerto Rico nos llevas: el 101.9, 105.5, por supuesto el 95.7, o también a través de streaming. ¿De dónde me estás escuchando? ¿Cuál de esas? Déjame saber. Ricky Chili en redes, así para

Shakira, un poco de amor, así necesitamos muchas veces, claro que sí. Y que no sea poco, que sea mucho, que te lleguen cantidades grandes, de verdad. En tu fin de semana vas escuchando la que tiene tus canciones favoritas de siempre. Y estás con Ricky Omar. Último fin de semana de septiembre llega Obi Bermúdez a Fidelity.

Yo esperando que no tengas problema de luz ni de agua, que estos días hubo un poquito de dificultades ahí. Esperemos que eso se resuelva y que el fin de semana sea espectacular. Como duele, ¿verdad? Cuando se va de momento. Soy Ricky Omar sonando algo a tañón.

Somos la que suena tus canciones favoritas de siempre. Esta es Fidelity con Ricky Omar. Tú vas en un sábado en la noche, muy bien, ya haciendo cuentas de lo que tocó en este mes para próximamente ya dar inicio a un nuevo mes de octubre. Ya la semana que viene lo tenemos acá. Ricardo Montaner sonando en Fidelity.

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Cristian Castro sonando en Fidelity 95.7 con Ricky O'Morgan, tu noche. Así comenzamos la nueva hora de canciones para que disfrutes. Pedro Capuy, gracias. Claro que sí, a ti por escucharnos.

0: Bendiciones, gracias. Bendiciones, gracias. Bendiciones, gracias. Buenas noches, gracias.
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0: Estás con Ricky Omar, que es mi nombre. Saludos en tu noche del sábado. Y Meta se propuso de esta manera y definitiva lanzar las mejores gafas virtuales al mercado. Y la verdad están espectaculares comparadas con las que lanzó hace un tiempo Apple, que no le fue muy bien. Son pequeñas y tienen de todo. Muy interesante el precio, lo que hay que evaluar. Juan Vélez, suena en Fidelity. Feliz noche del sábado.
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Yo soy Ricky O'Morgan, tu noche sábado. Tú escuchas Fidelity 95.7, 101.9 y también el 105.5. Vamos bien. Oye, y por ahí, para que sepa, de manera oficial, dándole adiós al verano, entramos en otoño de manera oficial, aunque ya se sentía por ahí y en los adornos ni se diga, pero ahora sí es oficial. Y de hecho, se cumplieron 9 años hace unos días del paso huracán María por Puerto Rico. Esperemos que septiembre se vaya sin nada que, ¿verdad? Nos puso como que en 3-2 con tema de huracanes. Qué bueno por ese aspecto. Más música suena en Fidelity. No te

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Fin de semana Fidelity, así mismo tú vas con Ricky Omar en tu noche, sonando canciones que también me van pidiendo por ahí Ricky Chili en redes. Así que aparezco y también estamos en contacto por ahí para que sepas. Llega Juanes en tu radio, suena mejor Fidelity.

0: Jesse and Joy sonando a través de Fidelity 95.7 en tu sábado en la noche. Vale la pena investigar un poquito, ¿verdad? En tu zona para mañana, domingo, condiciones del tiempo, ya que podrían estar algo variadas. Un poquito de calentón en la mañana, ya en la tarde se esperan aguaceros, por lo menos para el noroeste y centro de Puerto Rico, para que tengas el dato. Alguito que puede caer por ahí por tu zona, verifica qué tal. Shakira suena ahí, se llama Que me quedes tú en tu Radio Fidelity.
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0: Noche del sábado vas con Ricky o Morgan a través de Fidelity 95.7. Canciones que te recuerdan a qué. Pues te suena una. Que esta tal vez te trae un recuerdo. Jeremías, 1 y 1 es igual a 3. Tú escuchas Fidelity.
1: Oh.

Gracias por la sintonía en tu fin de semana. Somos Fidelity, la que tiene tus canciones favoritas de siempre. Mi nombre es Ricky Omar. Todos los fines de semana, en la noche, estoy contigo. Sábados como hoy, domingo como mañana. Así que mañana nuevamente estaré contigo desde las 7 en adelante. Noche Fidelity de fin de semana, ya sabes. En redes, para que sepas, pues estoy en contacto contigo como Ricky Chili. Así aparece mi nickname en las redes. Ricky Chili, facilito. Mientras tanto, la música que no se detiene. Son las mejores Fidelity como esta de Ricardo Montaner y Soy Tuyo.

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Lanzai, Pedro Capó, Georgie Noriega, Rec 808, Shadow Towers, Puerto Rico.

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Oficialmente arrancamos el día más relajado de la semana con mucha alegría para ti. Soy Ángel Mercado, te invito a que te desconectes de la rutina. Contigo estoy de 10 a 3. Es tu Weekend Fidelity. Buen día.

que no te traten como perro, no te lo mereces. Con mucha energía, ahí tenías a Maná en Fidelity 95.7. Estás con Ángel Mercado y pendientes que hoy sigo regalando boletos para la función especial de la película Verity. Así que pendientes para que participes con nosotros. Y ahora seguimos cantando con Pedro Capó. Esta se llama Un Minuto. Buenos días.

Para que sepas, hay una probabilidad de aguaceros y tronadas debido a la llegada de más humedad asociada a una onda tropical hoy domingo, que pasará principalmente al sur de la región, informó el Servicio Nacional de Meteorología. Así que preparados. Pero como quiera, en PR se pasa bien, ¿verdad? ¿Sí? Pues vamos a dar una bailadita ahora.

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Estamos en vivo, Fidelity 95.7 con Ángel Mercado. Repórtate conmigo a través del Fidelity WhatsApp 529-2351, 529-2351. Así que escríbeme, déjame tu mensaje. La música de Alejandro Sanz.

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Linda canción a cargo de La Oreja de Van Gogh en Fidelity 95.7, la número uno en todo Puerto Rico. Soy Ángel Mercado. Bueno, y el invento que elimina el polvo de tu casa. Científicos han desarrollado unos nuevos purificadores de aire que son optimizados y tienen unos ionizadores especiales. Esto lanzan iones negativos, escuchen bien, que se pegan a las partículas de polvo, haciéndolas caer directo al piso en un solo lugar. Así pues, es más fácil pasar la aspiradora. Avanzas más y tienes más tiempo para disfrutar tu domingo. ¿Qué te parece, ah? Mira, a ver si compras una. La música de Sopra Contrariar en Fidelity.

Oye, ¿cómo estás de gasolina? ¿Ah? Llena ese tanque para que te dure. Tú sabes que está cara. Y pues, si estás corto o corta de presupuesto, no vayas muy lejos. Mantente cerca del área. Es Fidelity 95.7. La pasas mejor con nosotros. Soy Ángel Mercado y ahora Carlos Vives. Ya no

Sale Chayanne. Esta es Fidelity 95.7. La llamada número 4 al 294-0050. La llamada número 4 se lleva dos boletos para la función especial de Verity en Plaza Las Américas el miércoles 30 de septiembre. Verity, ahí están actuando Anne Hathaway, Dakota Johnson y Josh Hartnett. Verity, así que gana boletos, llama

La música de Alejandra Guzmán en tu Weekend Fidelity. Muchas felicidades para Thalía Torres, que va para la función especial de la película Verity. Más adelante sigo regalando, así que sigue en sintonía con...

0: Reportándose a través del Fidelity WhatsApp en el 529-2351. Escriben por aquí: saludos desde Arecibo, soy Yasmín Mercado. La tocaya de apellido. Limpiando mi casa activa con ustedes. Gracias por la sintonía. También Gladys Núñez dice aquí: lista para dar una vueltita en Ponce. Saludos de su fiel oyente. Gracias, un abrazo desde aquí de Fidelity.
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Eso me gusta, que estés activa, que estés activo con Fidelity 95.7. Te acompaña Ángel Mercado en vivo hasta las 3 de la tarde. Recuerda seguirme en las redes, Ángel Mercado, en Facebook, en Instagram, TikTok, YouTube, etcétera, etcétera, etcétera. La música de Nati Natacha.

Es tu Weekend Fidelity con Ángel Mercado. Bueno, ¿y por qué el pelo y las uñas crecen más rápido en verano? ¿Te has hecho esa pregunta? Estudios confirman que este crecimiento de las uñas y el pelo se aceleran durante los meses más cálidos. La razón principal es por el aumento de la circulación sanguínea, incrementando el flujo de sangre, oxígeno y los nutrientes. Y después con este calor, ¿verdad? ¿Te has dado cuenta? Aquí está Ricardo Montaner.

Es Fidelity 95.7, 101.9, 105.5 y online a través de fidelitypr.com. La estamos pasando bien, ¿verdad? No importa dónde te encuentres, con nosotros la pasas mucho mejor. Sigue en sintonía. ¡Feliz domingo!

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Piensa bien. Confieso que yo tengo un air fryer y lo usé solo dos veces.

WhatsApp nos escribe Diana. Dice, hola desde la Florida. Dos cubanas fieles oyentes. Mi mamá Ana Elena los escucha a diario. Gracias a las dos. También Nelson nos escribe, Ángel, saludos desde Rincón. Sin electricidad. Wow. Espero que llegue pronto. Así que hacemos un llamado desde aquí. Es Fidelity 95.7. ¿Quién es?

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0: Bueno, vía Fidelity WhatsApp tengo un mensaje por aquí de una amiga oyente. Vamos a escuchar.
1: Saludos y bendiciones mil desde Manda, North Dakota. Fiel oyente de ustedes desde que viví en Puerto Rico. Un mar de por medio, no evito que lo siguiera escuchando. Los amo. Laura.
0: Qué bonito, gracias.

Es Fidelity 95.7, la número uno en todo Puerto Rico. Estás con Ángel Mercado, Dominguito Familiar. Recuerda que nos puedes seguir en las redes. Fidelity PR, ya lo sabes. Y ahora, el sentimiento de Yuri. Todo mi corazón.

Bueno, hoy madrugaron la gente del pueblo de Cataño para las elecciones especiales para la alcaldía, señoras y señores. Se dicen que los resultados preliminares se darán a conocer alrededor de las 3:30 de la tarde. Así que hay que estar muy, muy pendiente.

La llamada número 6 al 787-294-0050 se lleva dos boletos para la función especial de Verity en Plaza Las Américas el miércoles. Verity, esto es un espiral, esto es lo que se trata de un espiral donde la atracción se confunde con la obsesión. No te pierdas a Anne Hathaway, Dakota Johnson y Josh Hartnett en Verity. Gana boletos para la función especial ahora con Fidelity. Sexta llamada, recuerda, al 294-0050. Así que participa con nosotros. Sigue en tus canciones favoritas de siempre en tu Weekend Fidelity. Yo soy Ángel Mercado en vivo de 10 a 3. Y ahora, Ricardo Arjona.

Enrique Iglesias en Fidelity 95.7, 101.9, 105.5 y también online en nuestra página web fidelitypr.com. Aquí se encuentra Ángel Mercado y quiero felicitar a Ricardo Rodríguez de Corozal. Se ganó 2 boletos para la función especial de la película Verity en Plaza Las Américas este miércoles. Así que espero que disfrutes Verity con Anna Hathaway, Dakota Johnson y Josh Hartnett. Así que ya lo saben. Esta es la que más regala, Fidelity. Yo soy Ángel Mercado contigo de 10 a 3. Y ahora Luis Miguel, Suave.

0: bonito, qué bonito. Llegaste tú. Luis Fonsi, Juan Luis Guerra, que esta vez se une al cantante dominicano, la nueva sensación de la música, Dalvin La Melodía. Luis Fonsi, pues, se une. De hecho, Dalvin La Melodía ya va para la octava función en el Choli. Así que, señoras y señores, Luis Fonsi montándose en la ola.
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Vía Fidelity y WhatsApp se reporta Xiomara desde Orlando. Dice, te escuchamos todos los sábados y domingos para decirle a mi esposo Liván que lo amo demasiado y gracias por ser un hombre maravilloso. Qué bonito, qué bonito, qué bonito. También se reporta la amiga Vilma López, que va de camino a Río Grande con Javier y su tía bella Marta, un domingo en familia, en sintonía con...

0: más.
1: No niegues tu edad, por favor. La edad es solo un número. Lo que verdaderamente importa es cómo te tratas y cómo te hablas a ti. Así que hoy domingo regálate palabras de amor y sabiduría que describan lo mejor de ti, ¿sabes? Soy Ángel Mercado, sigue conmigo.

te ponemos a cantar en Fidelity 95.7. Ahí tenías a la secta. Yo soy Ángel Mercado. Te recuerdo que me puedes seguir en las redes sociales, en Instagram como Ángel Mercado y en Facebook también como Ángel Mercado. A las 3 estará contigo nada más y nada menos que Andrés David. Y ahora, Cani García. Amor de

para el chinchorreo también, ¿ah? La música de Marc Anthony, Tu Amor Me Hace Bien, por Fidelity 95.7, la número uno en todo Puerto Rico, acompañándote Ángel Mercado. Hoy domingo, Ventana al Jazz en Condado, comienza a las 4:30 de la tarde en Ventana al Mar. Para que sepan y se den la vueltita por allí, para que no les cuenten. Música de Tercer Cielo.

¿Cómo se está portando ese GPS hoy? Espero que bien, ¿sabes? Recuerda que me puedes escribir a través del Fidelity WhatsApp 529-2351. Y ahora, las Ketchup.

favoritas de siempre, las número uno en la número uno. Bueno, y el 6 de diciembre es la última presentación de uno de los dúos pop más escuchados, Jesse y Joy, en el Auditorio Nacional de México. Así que con esto, pues, van a hacer una pausa y vienen con otros proyectos, pero individuales. Así que ya lo saben. Más información en fidelitypr.com, en nuestra página. Y ahora, hablando de México y México.

cocina limpia, o sea que ya hoy pues no se cocina más. Disfrutando de Fidelity, yo soy Ángel Mercado, de 3 a 7 Andrés David y a las 7 de la noche Ricky o Mark. Buenas tardes.

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Música de Ricardo Arjona. Comenzamos la tarde del domingo. ¿Qué tal, Puerto Rico? Yo soy Andrés David, acompañándote de 3 a 7 en The Weekend Fidelity. Voy a estar contigo por aquí por el 95.7 San Juan, 101.9 Arecibo y Ponce, y en el 105.5 en Mayagüez. Y para el resto del mundo nos puedes escuchar a través de la página web de fidelitypr.com.

Ya estamos casi en octubre. Hoy es el último domingo de septiembre y tú sabes que de octubre a despedida de año, eso es nada. Eso es como jueves, viernes, sábado y domingo. Se van a las millas. Este es Fidelity 95.7. Yo soy Andrés David acompañándote de 3 a 7 aquí en Fidelity.

Luis Fonsi sonando en Fidelity 95.7, la emisora que tiene tus canciones favoritas de siempre, en compañía de Andrés David, conectado contigo a través de las redes sociales de Fidelity PR. Nos sigues en Instagram y en Facebook, así mismo como Fidelity PR.

Mira, así mismito, de vieja cabeza quisiera estar yo metido ahora mismo en el agua, en la playa, con este calorcito que está haciendo. Más bueno para estar en la playa. Yo soy Andrés David, acompañándote de 3 a 7 en tu Weekend Fidelity, por aquí por la emisora número 1 en todo Puerto Rico, y eso es gracias a ti. Llega Pablo Alborán.

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Complaciendo a Lucy, que me pidió alguito de Ana Gabriel a través del WhatsApp de Fidelity. Tú también puedes pedir tus canciones favoritas a través del WhatsApp 529-2351. También me puedes escribir a través de las redes sociales de Fidelity PR. Yo soy Andrés David, acompañándote en tu Weekend Fidelity.

Rayleigh junto a Yuridia sonando en Fidelity 95.7, la emisora que tiene tus canciones favoritas de siempre. ¿Viste el bochinche que hay con los empleados de comedores escolares? Aparente y alegadamente están alegando que los suministros de alimentos no están llegando como se supone y que de hecho hay empleados de comedores escolares que han tenido que comprar ingredientes, mira, con chavitos de su propio bolsillo porque no llegan los materiales. Esta es Fidelity 95.7.

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Oye, esto que te voy a contar, el fin de semana pasado me fui para el área de Toro Negro, por allá en Orocovis, en la montaña, pasándola riquísimo, con gente espectacular, el fresquito, de verdad que qué bien se pasa por allá arriba. Pero escucha esto, hay un coffee shop allí cerca de Toro Negro, que siempre están escuchando Fidelity, así que un saludo para ustedes, muchas gracias por el apoyo. Eso sí, disculpen que se me olvidó el nombre, perdonen, escríbeme por el WhatsApp

Oye, Cafecito del Bosque, que se llama el Coffee Shop, ya me lo escribieron a través del WhatsApp de Fidelity. Gracias por el apoyo, gracias por siempre tener el radio ahí en el 95.7 Fidelity, la emisora que tiene tus canciones favoritas de siempre. Yo soy Andrés David, acompañándote de 3 a 7. En tu Weekend Fidelity llega Ricky Martin.

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Romeo Santos sonando en Fidelity 95.7, comenzando otra hora repleta de tus canciones favoritas de siempre en compañía de Andrés David, que te acompaña de 3 a 7 en tu Weekend Fidelity, por aquí por el 95.7 San Juan, 101.9 Arecibo y Ponce, y en el 105.5 en Mayagüez.

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Qué rico, ¿verdad? Cuando dice tengo tu amor, recíproco, absolutamente. Yo soy Ricky O'Morg en tu domingo. Espectacular noche que ya uno va con más calmita, ¿verdad? Haciendo el calm down, le digo yo, a comenzar mañana ya la semana de manera oficial. Semana laboral, porque tú sabes que siempre se comenta que realmente la semana comienza hoy. ¿Qué tal? ¿Cómo tú lo sientes? ¿Cómo uno lo sienta realmente? Alejandro Fernández sonando para ti en Fidelity.

bachatita y que está bien pegada últimamente. Romeo Santos, acá a través de Fidelity con Ricky Morgan, tu noche del domingo. Canciones que te encantan, que disfrutas, cantas y por supuesto tus favoritas de siempre, como esta de Tommy Torres, Besos y Sal, sonando ahora.

uno luego que come un fin de semana bastante, pues no dice, échame la culpa cuando llega al gym, échame la culpa que vamos para la trotadora. Pero nada, mañana se resuelve, relax, usted aprovecha el fin de semana. Si la respuesta es sí, pues mañana para el gym vamos con calmita. Soy Ricky Omar y tú escuchas Fidelity.

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